0: Sí, va, una de esos, Miguel.
1: Sí.
0: Miguel, ¿cuál es?
1: Good.
0: 22 back on station.
1: Nothing, Hunter.